Sonaba Mala Gata, Un Poco de Tu Amor, y seguimos con la buena música. Y acá Carmen eligió un tema que es precioso, Daniel Lezica, Dos Trajes Vacíos.

0: Hermoso tema del señor Daniel Lessi, Dos Trajes Vacíos, ¿eh? Así que seguimos en esta noche por la 91.7 Universo, desde Monte para Uruguay y el mundo, ¿eh? Comunicate al 43 17 34 75, 098 21 84 96, las vías de comunicación para mandar mensaje, para pedir un tema o para saludar. Bueno, empezamos con la garganta. Estaba bien hasta ahora, pero bueno, el tiempo está difícil para esto de la garganta, pero bueno, la vamos llevando, ¿eh? Fuerte abrazo para toda la gente linda de la zona, de alrededores y de cada lugar del mundo, que el internet está subiendo, así que vamos arriba los amigos del internet, les mandamos un fuerte, fuerte abrazo. Y acá este tema se lo dedico a mi compañera, a mi esposa, a esta persona hermosa que tengo a mi lado, que la amo con todo mi corazón. Te dedico este tema para ti, porque también le quiero dedicar un tema en esta noche, siempre que está aquí con la computadora, y andamos juntos 24/7, inseparables el Javier y la Carmen, ¿eh? Así que bueno, gracias por amarme, gracias por... bueno, yo te amo, gracias. También, y este tema es para ti, ¿eh?
1: Bueno, muchas gracias.

0: Bueno, hermoso tema, contigo hasta el final que me dedicó mi amor, y bueno, para no ser menos voy a retribuir la dedicatoria y le voy a dedicar un tema a mi amor que se llama, por Sergio Dalma, Te Amo.
1: Bueno, gracias, vamos arriba, hoy estamos románticos del todo, ¿eh?

0: Bueno, seguimos con la buena música. Tenemos un mensaje de Robert, el carpintero de Minas. Vamos a ver qué nos dice por acá,
1: Precioso tema ese, qué lindo tema. Nunca lo había escuchado ese. O si lo había escuchado no le había prestado atención. Bueno, pues si puede dar un cuentito a la Andicina. Para saludar a todos que no saludaba a nadie. Saludar a Lula, a Carlos Tramín, a Roberto Olivera, a Negrita, a Susi, que hoy le estuve mandando audio de mañana. Y bueno, a todos los que acostumbro saludar siempre. Si queda alguno, siempre queda alguno para atrás, pero en este momento no me acuerdo.
0: Bueno, Robert, fuerte abrazo para ti. Sí, ese señor canta muy bien, tiene temas muy lindos y temas que son de la vida, que son muy reales, porque lo lindo a veces es que los temas sean que tocan el corazón, ¿no? Tiene temas, pero que te hacen llorar de verdad, temas románticos, temas de la familia, temas de los hijos. La verdad que es una voz impresionante, creo que de las mejores voces del mundo, y la verdad que canta espectacular. No solo espectacular, sino las letras que tiene. Lo que llega al corazón es impresionante, porque canta la verdad de la vida, y eso es muy importante, ¿no? Para cantar a veces bobadas canta cualquiera, pero cosas reales, cosas que llegan al corazón, no son todos los que cantan, y este señor, la verdad, que es impresionante cómo canta, ¿eh? Bueno, tenemos más mensajes por acá. El amigo Giordano, que dice...
2: Ah, sí, me parecía, sí. ¿Y qué había? ¿Enseguida la gente? Sí, la gente, sí. Está el pelacable, el taller, mi tía vive ahí. A veces cuando está por ahí, yo hermano me dijo, lechón ahí. No sé dónde vivan, pero me pasa la ubicación, y se lo llevo yo. Pregúntale a Pintero Mina si conoce apellido Navidad, ahí, en Mina. Frente al auto, allí, bien en el frente.
0: Bueno, el amigo Masi... Giordano estaba escribiendo ahí, bueno, escucharon su mensaje, así que le mandamos un fuerte saludo, ¿eh? Vamos ahora con los chisicitos para el carpintero de la Andricina. Vamos a ver qué tiene la Andricina por acá. Vamos con este chiste, a ver.
3: En la escuela también hay dos razones por las que se puede ser duro de entendederas, y una no es graciosa. Una mala alimentación. Un chico desnutrido tiene un coeficiente mental que no funciona, pero no es merced a la génesis del chico, sino por una cuestión externa, que es la mala alimentación. Y eso no es para nada gracioso, por eso lo excluyo. Pero está el otro, el que es bien comido, reforzado, cachetón, tirando a gordo o gordo, y que igual es preparado para bruto. Ahí ya no tiene explicación la cosa. Que la maestra le comenta en el recreo a las colegas, no sé qué hacer con el gordo, no sé qué hacer. No le entra. 3 años que repite y dice que para repasar el desgraciado. Y estaban en la clase de lenguaje haciendo ejemplificaciones y dice la maestra, a ver, todos bien sentados mirando al frente, las manos sobre los pupitres. A ver vos, Carlitos querido, dame un nombre de persona que empiece con J. Y ojo que ustedes cuando escriben confunden muy a menudo la J con la G. Dije con J. Y no hay chico que no repita lo que la maestra le pidió. ¿Nombre de persona? Nombre de persona. ¿Con J? Con J. ¿Nombre de persona con J? ¿Nombre de persona con J? José. Bueno. Está bien, la pensaste bastante, pero está bien. En el fondo del aula, en ese momento, subido arriba el banco, el Fabián estaba... Y la maestra, manos en jarra, así. Fabián, ¿qué es eso? Una mosca, le dice. ¿Qué es eso de estar arriba del banco en plena clase? Bájese de ahí. Pero será posible. Cosa bárbara.

0: Te lo digo en junio, ya no vas a pasar. Párate bien. Mírame a mí. Dame un nombre de persona. ¡Mírame a mí! Dame un nombre de persona que empiece con M. Mírame los labios con M. M. M. M. M. Emeterio. Pero peor estuvo un primo mío que le dijeron que nombre un animal nocturno y dijo el sereno.
1: A veces la gente me suele preguntar, dígame, dice, Landricina, ¿usted no le da miedo así cuando se para delante de un micrófono, de cuando hay mucha gente en los festivales? Que... Y bueno, sí, yo le digo, tengo el mismo miedo que el que va a rendir un examen, porque yo considero a mi público mi juez o mis profesores. Ellos aprueban o desaprueban, y uno se exime o no se exime. Oh, porque debe ser feo, ¿eh? Los demás, además solito, ay, pa. Entonces le cuento, mire, le digo, ay, ha habido mucha gente que ha intentado. Lo del monologuista es tremendo, por supuesto, porque uno tiene que hacer callar a la gente para que lo escuchen. Y los cantores también, los solistas de guitarra, peor, porque tienen que escuchar unas cuerdas ahí que suenan a penitas a veces cuando se quiere dulcificar el canto. Y en mi pago hubo uno que debutó de esa manera. Y pobrecito, te imaginas, de cantor y guitarrero. Para la tercera pieza no quedaba nada con qué tirarle ella. Y se escondió detrás de los telones del escenario, pobrecito. Y salió cuando creyó que ya se habían ido todos, porque había un silencio sepulcral. Y había uno solo en la sala. Y eso lo emocionó al amigo mío. Me emocionó, o sea, que fue bajando despaciosamente las escaleras y lo mira, dice, vea, señor, dice, le juro, dice, que tengo una emoción y que, no, mire, no sé cómo pagarle este gesto suyo, dice, que por lo menos uno que ha entendido el mensaje de mi canto, dice, porque yo, esta era la noche de mis ilusiones, la noche que yo pensaba que iba a ser mi consagración. Mire lo que ha pasado. Pero por lo menos usted, dice, me da ánimo para intentar de nuevo, seguir. Por lo menos hay uno que entendió mi mensaje. Y el otro lo miraba nomás de abajo. Y este quería seguir hablando, ¿no? Entonces le dice el que estaba sentado solo en las butacas, dice, así que yo entendí tu mensaje. ¿Sabes por qué no me fui? Porque yo fui el que te tiró con la muleta.

Michael Bennett, Si mañana yo no estoy, tremendo tema, la verdad que un tema impresionante. Y tenemos aquí el amigo Masi Giordano. Bueno, buenas noticias en esta noche de domingo. Dice, gracias a Dios apareció mi perro, andaba por el camino de Lonoya. Bueno, Masi, vamos, debe estar feliz, contento, apareció el perrito, estaba en el camino de Lonoya, bueno. Una muy buena noticia en esta noche, ¿eh? Vamos arriba, Masi estará feliz y contento, ¿eh? Y el perrito también, porque ellos extrañan a sus dueños, así que fue lindo que haya aparecido en esta noche de domingo, ¿eh? Y dar la buena noticia que el perrito apareció, Vamos arriba, seguimos con la buena música y el señor Rodrigo Tapari, este es tan grande este amor.

0: Seguimos en esta noche de domingo. Seguimos en vivo acá por la 91.7. Estamos en vivo con la buena música en esta noche. 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
2: Bueno, nos vemos el 12 en el Salón Porvenir. Con este tanguito vamos a saludar a la Cholita que nos estaba llamando.

Bueno, la comparsita versión electrónica está muy bueno, porque siempre pasamos, tenemos viejitos que están buenos, pero esto también es moderno, Y acá dice Massi Giordano: yo quiero agradecer a todos por compartir. Al hombre nunca quiere nada, pero le voy a llegar, le voy a dar, hacer llegar un lechón. Bueno, Massi, si lo sentís de corazón, claro que sí, que está bien, Por supuesto, lo importante es que apareció el perrito, Noche que apareció el perrito. Y seguimos con la buena música, ya va quedando menos del programa, estamos casi en el final y vamos con Casu con otra.

0: Bueno, está buena música, ¿eh? La música que se viene, la cumbia moderna, que la verdad que está muy, muy buena. El sonido es espectacular, ¿eh? Y vamos a ver con el amigo Jordano, acá tiene un mensaje.
1: Capacito no se viene y todo eso. Ahora está viendo el tren ahí, trabajando en el puesto en la Virginia, sí. No sé, no dicen ustedes, sí, pero está para estar ahí, ¿no?
0: Bueno, el amigo Maxi, no entendí muy bien el mensaje, pero no sé qué dice lo Virginia, así que no sé. Bueno, amigos y amigos, compañeros de radio, gente linda de Universo, estamos llegando al final, así que vamos para que Carmen se esté despidiendo en esta hora,
2: Sí, por supuesto, fue un gusto estar junto a ustedes en el día de domingo. Nos encontramos el próximo domingo o el sábado a sala previa, no sé. Fue un gusto llegar a sus hogares. Muchas gracias a todos los que mandaron mensaje, a todos los que llamaron. Bueno, buen comienzo de semana. Cuídense. Les mando un abrazo a todos.
0: Muy bien, claro que sí. Un buen abrazo para todos. Los queremos, los amamos mucho. Gracias por el respeto y por el cariño. Un abrazo a todos los compañeros que hacen radio. Que tengan una buena semana. Y se viene una semana espectacular porque se viene en los 25 años de Universo 91.7 desde Monte para Uruguay el mundo. La número uno del interior cumple 25 años. También el cumpleaños de nuestro compañero, el señor Jorge Daniel Garro, que muchos años también en esta radio, de los acá años en esta radio, uno de los que también muchos años, como Lucy, como Susi, como muchos más que están acá, compañeros de radio que hace mucho tiempo que son los que están siempre firmes en este lugar, así que para nosotros es un privilegio y un honor compartir estos 25 años. Justo nos tocó, el destino así lo quiso y para nosotros también es una alegría. Le mandamos un fuerte abrazo a toda la familia linda de Universo, a ustedes que están del otro lado, que son también la familia de esta radio, y los esperamos. Entonces el 12 no se lo pueden perder, porque no solo es un baile, no solo es una fiesta, sino que los 25 años de Universo, poco más y poco menos, y que sean por muchos, muchos, muchos, muchos años más, que esta radio siga acá en vivo y siga creciendo cada vez más, Fuerte abrazo para todos, vamos arriba con la buena energía, empezar la buena semana para todos, no se achiquen, vamos arriba, que la vida la vida hay que seguir hacia adelante, mirar siempre para adelante y no para atrás, siempre con alegría, siempre con gozo, siempre para disfrutar, para compartir y para estar felices. Así que para ustedes, amigos del 91.7, fuerte abrazo, chau chau, un beso para todos y será hasta el sábado si hacemos la prueba o el domingo si Dios quiere. Chau, los queremos, un abrazo para todos.

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1: Y seguimos compartiendo todos los éxitos aquí en tu programa preferido. A ver, a ver, a ver. Nos llega acá una solicitud a través del mensaje de texto que dice así.

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0: ¿Cómo va?
1: ¿Qué tal?
0: ¿Todo bien?
1: Hola.
2: Bien, muchachos.
1: ¿Qué gusta?
0: ¿Cómo andabas?
1: No,
0: pues
1: una lata.
0: Acá estamos dialogando para ver cómo conformamos este video.
3: ¿Estamos listos? 3, 2, 1.

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Muy buenos días, ¿cómo están? Qué lindo día para escuchar música, por lo menos hasta las 13 y algo. Espero que estén todos bien, que aguanten el frío. Está muy lindo el solcito ahora, ¿eh? Sí, no se levanta viento, está muy linda la mañana. Bueno, empezamos con unos pasodobles de unos grupos paraguayos ahí, muy linda música. La encontré ahora de casualidad, ¿eh? Bueno, espero que estén todos bien. Especialmente el primer saludo para el Cholo, mi secretero, también para mi sobrino Iván, que dice que escuchan toda la mañana. Bueno, me enteré que escuchan. Bueno, para ello vamos a poner un popurrí, grupo chévere cordobés argentino.

tiene la lluvia. Continuamos, Grupo Chévere de Córdoba, Argentina. Bueno, ya están llegando los mensajitos. Vamos a ver si podemos complacer a esa gente que ya está comunicándose con nosotros. Hoy día lunes, para empezar la semana, está tranquilona ahora. Poquitos vehículos, pasó un camión brasilero, dejó su carguita de carne de cerdo brasilera y ya pasó por aquí. Después vamos a pasar al algún tema brasilero para ese camionero, Bueno, se viene este temazo, Tú que vives sola, y ya me lo pedía Susana Paró de la ciudad de Míguez. Un saludo grande para toda su familia.

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1: Continuamos, estamos acá al movidito, movidito de los lunes. Qué lindo día para disfrutar escuchando música, todo lo que quieran ustedes. Bueno, tenemos a Alan Peña de ahí de Barrancas, por ahí. ¿Cómo estamos, Alancito?
2: Buenos días, Alberto, Susana, ¿cómo están? ¿Todo bien?
1: Bien.
2: ¿Cómo anda la gente, la audiencia de Universo, la audiencia del Dial de la 91.7, la audiencia de la web de la fmuniversosmonte.com.uy? Bueno, acá voy en la camioneta escuchando a través de la radio, para que sepas que estamos en sintonía. Bueno, vaya el saludo para mi familia, para los que me conocen, para los compañeros de radio, para toda la audiencia, para la gente del grande del porvenir de Montes, para el salón. Así que un abrazo y vamos arriba. Pasate algo bien movidito esos temas que no se suelen escuchar mucho, pero que tú los tienes por ahí en tu baúl. Así que arriba, metele con fuerza.
1: Bueno, gracias, Alan, gracias. Te esperaremos el sábado por ahí, ¿eh? Bueno, Alan, mira, un tema de los que te gusta a vos, dichos y refranes conyugales, hay que prestarle atención, que están muy buenos, ¿eh? Sobre todo los dichos que siempre hemos dicho en la vida, ¿eh? Y acá están todos, ¿eh? Muy bien hecho está esto, ¿eh?

0: Bueno, continuamos, Grupo Chévere de Córdoba. Bueno, continuamos, siguen llegando los mensajes, a ver qué nos dicen por acá.
1: Buen día, Alberto. Por fin te puedo llamar. Bueno, ¿cómo andás? ¿Todo bien por ahí? Bueno, hermoso día, ¿verdad? Bueno, te iba a pedir un temita, si podés pasármelo. Las manos de mi madre. No sé, podría saludar a mi hijo Daniel, que cumplió año el 5. Dale, sí podés, si no cualquier otro tema que tengas lindo por ahí. Dale, un abrazo, nos vemos, chao.
0: Bueno, gracias, sí, vamos a buscar algo de lo tuyo.

continuamos. Bueno, llega la noticia de Mari, de allá de Gloria Aznar. Y quiere escuchar un tema por Pepe Guerra, Solos con la Estrella, ¿eh? Yo conocía un tema Solita con la Estrella, muy lindo, un tema venezolano, que lo hizo famoso acá una muchacha de Monta, ya por los años 70, 60, por acá. Voy a ver si lo encuentro. Ahora, este tema de Pepe Guerra, Solos con la Estrella, no sé si lo habré escuchado. Bueno, te vamos a complacer. No paso folclores, pero por ser a vos que estás tan lejos y no escuchás, bueno,

0: Continuamos, sí, era el tema, el mismo tema, pero él lo cantó como Solo con las Estrellas, Solita con las Estrellas, un tema muy, muy antiguo, venezolano, Bueno, sigue llegando los mensajitos, tenemos a Roberto Olivera, buenos días, buenas tardes, buenos días todavía, Roberto.
1: Bueno, buenos días, Alberto, ¿cómo andás? Saludos para todos, algún tema de Jocelyn Tamara, a escondidas, puede ser el tema. Acá estamos escuchando.
0: Bueno, gracias Roberto. Acá está Jocelyn Tamara.

Muchas gracias. Hola, mi gente linda, ¿cómo están? Les saluda Jocelyn Tamara. Para mí es un gusto, un placer estar aquí compartiendo con todos ustedes. Y espero que les gusten las canciones que voy cantando. Y bueno, esta canción que quiero cantar se titula Pídeme la Luna.

0: Continuamos, hermosa voz, esta chiquilina, es muy largo este, pero este, qué tema lindo tiene, la paraguayita esta, Bueno, Maxi me manda un mensajito, a ver, espero entenderlo, parece que sí, que tienen tu perro, no te lo quieren dar, te exigen dinero, creo que es eso, no sé si entendí bien. Todo bien, dice, me duele que mi perro no vuelva a mi humilde casa, él tenía todo, no, ya irá a volver, digo yo. Vamos a ver qué me decía entonces en el mensajito,
1: Yo tengo la casa de Jolí, y conozco toda la zona, ¿no? Y todo el departamento, más o menos, me conoce a mí. Ya le avisé, ya, que no lo compren si lo ven por ahí. Pero el que se lo llevó para eso. Nada más.
0: Bueno, ¿qué le va a hacer, Maxi? Mirá qué lindo tema este, milonga para mi perro, ¿eh? Pienso sí que vas a recuperar tu perrito, ¿eh?
2: Bien. Hay algunos que te cuidan y otros...

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1: Bueno, continuamos. Tengo un comunicado de OCE. Vamos a ver si lo podemos leer. Lo amplié bien bastante acá, pero a ver si dice, si puedo descifrarlo bien, ¿eh? Comunicado de OCE, Minas, 7 de septiembre de 2026. La sesión de la Valleja de OCE comunica a vecinos de Estación Míguez, a ver si lo podemos, de Estación Míguez, que el servicio de, mire que está difícil, el abastecimiento de agua se está viendo afectado, debido a reparación de tuberías PVC. Vamos a leerlo despacito, hasta la hora 13 aproximadamente, así que Estación Míguez será afectada por falta de agua hasta la hora 13 por reparación, ¿eh? Se recomienda que en caso de registrarse interrupción total del servicio, mantengan cerrados los grifos internos a efectos de evitar entrada de aire, y una vez, mire que restablecido el servicio, se proceda a dejar correr por unos instantes a efectos de eliminar la turbiedad residual que se pueda generar. Pues sí, claro, a lo que hacen reparaciones, se filtra tierra o barro por la cañería, y bueno, se acumula adentro, bueno, hay que purgar para que, hasta que salga el agua limpia, ¿eh? Bueno, creo que es así, Bueno, vamos a seguir a ver qué otra cosa tenemos por acá. Bueno, tenemos que otro mensajito por acá, pero ya lo vamos a pasar después. Tenemos un mensajito de Negrita que siempre está, a ver qué nos dice.
2: Buen día, soleado, se me va el audio, está mal este teléfono. Buen día, soleado día, Albert. Bueno, ¿cómo amanecieron? Feliz día, y bueno, feliz día para todos. Quiero saludarlos a todos, en general, a toda la audiencia, a todos los locutores, a todos los conductores que hacen sus respectivos programas. Bueno, bienvenido a casa, Alberto y Susana, movidito. Así que también salud para mi familia, para todos los que me saludan todos los días. Bueno, Alberto, que tengas un lindo programa, como siempre. Así que te mando un gran abrazo. Buen mediodía y buena jornada. Después te hago otro audio mejor para saludar, porque estoy desayunando. Bueno, un gran abrazo para todos. Los quiero mucho. Chao.
1: Bueno, buen provecho, Negrita. Gracias, estaré esperando. Bueno, voy a poner acá unos enganchaditos bien bailables de la Carlos Banda o Carlitos Banda. Está muy lindo, es un continuadito, dura 7-8 minutos por ahí.

Continuamos, qué hermoso tema este. Está todo lo mejor acá por este grupo. La Mario, la Cali Banda, dice. Argentinos también, Dice por acá, jornada de vacunación. Vacunas contra el meningococo, Es difícil la palabra, meningococo, Para niñas y niños de entre 6 y 15 años, Presentar cédula e identidad uruguaya, Será el jueves 10 de septiembre de 06 a 12 horas. Acá en la escuela, Escuela Agraria Novo, dice acá, Avenida Centenario, esquina José Pedro Varela, acá cerquita enfrente, Por orden de llegada sin agenda, Así que jueves 10 de septiembre de 6 a 12 horas será la vacunación. Contra, a ver si la puedo decir la palabra, meningococo.

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1: Bueno, saludito Lela para mi hermana, que ella estaba media embromadita, pero ya anda bien. Para eso están los doctores, ¿eh? Mientras te aciertan lo que tenés. Bueno, gracias Lela por estar, ya muy mejor, dice.
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1: Dice Laura, buen día Alberto, buen lunes, arriba se movidito, movidito, un abrazo. Gracias Laura. Bueno, Laura, este tema que viene es para vos. Entonces, sé que te gusta esta clase de música, muy lindo este grupo Algodón de El Salvador. Procuro olvidarte, un tema medio viejo de Camilo Sesto, pero muy bien lo hace este grupo, ¿eh?

0: Muy bien realizado este tema. Qué bueno que está, ¿eh? Grupo Algodón, ¿eh? Grupo Algodón. Creo que un grupo medio viejito, pero siempre están vigentes todavía, ¿eh? Siguen llegando los mensajitos. A ver qué nos dice Maxi.
1: No, se unió, lo crié con un gato y un bebé de 2 meses. Dos años, perdón. Estaban los tres juntos, estaban.
0: Arriba, Maxi, entonces.

0: La Picarona versión Rubén y sus teclados. Otro tecladista argentino, ¿eh? Hacen buena música estos argentinos, ¿eh? Son completas, son. A ver, ¿qué me dice? ¿Qué? Ay, tiene un mensajito que no me dice quién es. A ver, vamos a ver.
1: Hola, Alberto. Soy Amanda. Este número es número nuevo. Te dije que se me aguaba el teléfono. Este es nuevo. Dale.
0: Bueno, Amanda, sí, gracias, ahora sí me doy cuenta que sos vos, ¿eh? Bueno, gracias, Amanda, vamos a buscar lo que te gusta a vos, entonces, sigue llegando mensaje, vamos a ver este grupito, los nuevos talentos de Artigas, me gusta este grupo a bailar cumbia.

Continuamos de Artiga y Grupo Los Nuevos Talentos. Bueno, me piden por acá, ¿quién? Marisa. Bueno, Marisa, ¿cómo no? Acá, ¿quiere algo movidito de Malibú? Bueno, acá está. Anda buscando quien la mueva.

0: Continuamos, bien variadita la música, porque ahora tengo un tanguito, porque Blanquita y Justino están esperando, por ahí. Bueno, un saludo grande para los dos, que aprovechen el día lindo con este hermoso tango, Tiempos Viejos.
1: Apareció D'Arienzo. La batuta.
2: ¡Arriba, Pedro!

0: Tomá, qué tangazo, es muy bien hecho por este grupo argentino, Los Manantiales Chascomús, por ahí, por el centro de Argentina, Pues sigue llegando las noticias, bueno, Blanquita Medero, gracias por estar, me acaba de llamar, un saludo para Susi, para Susana, para todos, como siempre, Blanquita, por ahí, escuchando, Por ahí, por el barrio, allá contra el fondo de la... Nunca me acuerdo cómo es cómo se llama la casita esa, Bueno, este temita es para vos, pero antes creo que tenemos noticias de la Ruta 108, Janet.
1: Por damas gratis, no te... Hola, buenos días Alberto y Susana, movidito con este día hermoso, la verdad que está muy lindo el día. Bueno, quería pedirle un tema por damas gratis. No te creas tan importante, bueno, para saludar a María Alonso, a Norma Marichal, a su compañero, a Iris López, Soledad, respeto. Y bueno, y para todos en general, para todos los escucha, para todos los que hacen el programa, especialmente también para Susi y para María Elizabeth, para ellos también, un gran saludo. Para todos en general, un gran abrazo para todos y que tengan un excelente día, un beso grande para todos y muchas gracias.
0: Bueno, gracias, Janet, pues ya lo buscamos. Antes tenemos que complacer, porque quería algo movidito, Blanquita Medero.

0: Continuamos, sigue llegando los mensajes. Bueno, tenemos damas gratis con Virus Cumbiero, se llama Cumbierón, se llama este grupo que canta con damas gratis. El tema que me pedía Janete.
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Continuamos, siguen llegando los mensajes. Un saludo de Hilda para todos los que lo conocen. Aparentemente dice que tiene, anda con ganas de venir el sábado a divertirse, a festejar todo lo que tenemos el sábado acá. Cumpleaños de Jorge Daniel, cumpleaños de la radio también. Bueno, el sábado los esperamos en el Salón Porvenir, ¿eh? Mire que no se da todos los días la programación esa, ¿eh? Se viene Rosa de Otoño, entonces, para vos, Hilda. Rosa de Otoño, Marcelo Videla y su acordeón.

0: vals para los bailadores, era para este Blanca, Justino, también Susana de allá de un buen Bentancor, también para Julio, su querido compañero. Bueno, tenemos a Iris López, a ver qué nos dice Iris.
1: Buen día Alberto, ¿cómo estamos? ¿Todo bien? ¿Todo tranquilo con este día precioso? Parezca la mañana, pues está muy lindo, muy agradable. Bueno, para que me pases un tema por los trovadores de Artigas, o los trovadores del norte, como le quiero llamar, para María, Norma y Miriam Marichal de Solís. Gracias.
0: Oh, qué casualidad, justo tenía los trovadores del norte. No sé, nunca lo he puesto este tema, pero son los trovadores del norte. Dice cumbia y forró.

Continuamos, estamos acá todavía, municipio de Monte informa, nueva jornada de vacunación en Montes. El próximo jueves 10 de septiembre se realizará en una jornada de vacunación en nuestra localidad. El nodo Escuela Agraria, acá cerquita nomás, de 8 a 12 horas. Vacunación contra el meningococo, dirigida a niñas y niños de 6 a 15 años. Se deberá presentar cédula de identidad uruguaya. La atención será por orden de llegada, sin agenda previa. Organiza Ministro de Salud Pública y Comisión Honoraria para la Lucha Antituberculosa y Enfermedades Prevalentes, con el apoyo del Gobierno de Canelones, municipio de Montes y ACE. También un informe de OCE que el agua en Estación Miguel estará cortada. Esto de memoria lo estoy diciendo, hasta las 13 horas. Se recomienda no abrir la canilla hasta las 13 horas. Después sí abrir y purgar todo el barro, todo que está ahí en la que queda. Así que recomendaciones de OCE. Bueno, muchas gracias.

Continuamos, estamos acá, qué lindo cómo canta este hombre, qué bozarrón que tiene Larry de Argentina. Lo cortamos porque siguen llegando los pedidos, entre ellos Iris López. Hola Alberto, dice, ¿me podés pasar quién te quiere para María Elizabeth? Con mucho cariño. Bueno, un saludo mío también para María. Qué buen tema, esto me gusta por Gastón Guillermo.

0: temazo, bien hecho. Este es Piedra Libre, no es Los Palmeras. Más picadito lo hace Piedra Libre. Me gusta más, ¿eh? Bueno, siguen llegando los mensajes, los pedidos. Vamos a ver si podemos complacer a toda esa gente que está ahí. Vamos a bajar un poquito para no acoplar. Dice por acá Walter Lucero: hola Alberto, ¿cómo estamos hoy? Buenazo el día. Meteres cumbia, me pasas cumbia campera. Sí, bueno, bien campera te vamos a pasar, Sí, recién salí afuera y me dio frío, El sol está lindo, pero está fresquito, Y quedé estornudando enseguida, Ritmo bien campero, entonces, para vos que pedías algo campero, Walter.
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Bueno, eran los graduados que el sábado se van a presentar por acá, por el Salón Porvenir, en esa enorme fiesta que vamos a tener, ¿eh? Así que el sábado les recomiendo los graduados. También estará Cotopaxi y nada menos que el volcán del norte, Mogambo, ¿eh? Así que completa la fiesta, lo mejor de Uruguay, el música charanguera, ¿eh? Bueno, un saludo grande por Waldo, que siempre, siempre está. Quería escuchar algo de los Estribos, bueno. Cumbia de los amigos para vos, Waldo.

Muy linda letra le hicieron este grupo de San Carlos a este tema. Es música de, no sé, de una cumbia que no me acuerdo cómo es, pero le agregaron la letra. Está muy lindo, ¿eh? Ubaldo tiene buena cultura en música, ¿eh? Dice Iris López: hola Alberto, ¿me podés pasar los caminos de la vida para las primas Janel López y sus hijas de Ruta 108? Gracias. Bueno, yo le dije, lo vamos a pasar por dos intérpretes distintos. Primero, las hermanitas Vázquez, estas paraguayitas que hacen buena música, y también por un grupo colombiano, Los Vallenatos de la Cumbia.

Bueno, continuamos. Los caminos de la vida los tengo por el tecladista este de acá de San Carlos, pero no lo pude encontrar. Lo tengo en un disco en casa, voy a ver si lo traigo, que lo hace muy bien. Bueno, ahora vamos a presentar a Mogambo, que ya que el sábado lo tenemos tempranito, hay que madrugar para ir a ver a Mogambo. Este tema, el hombre es como el oso. Hace tiempo que lo... debe ser 15 años que lo grabó este tema, Mogambo.

0: Continuamos, teníamos a la Carly Band argentino, este grupito. Tenemos a Mabel González. Buenos días, buenas tardes, Mabel, ¿cómo estamos?
1: Hola, ¿cómo está, Alberto? Es para mandarle un tema a Iris López. Recién le iba a mandar y le mandé el mensaje. En vez de mandarlo a la radio, se lo mandé a ella. Así que ella estará escuchando un tema, ese tema que pasó recién, El Camino de la Vida, es precioso. Y el que había pasado anterior también, porque yo me fijo en la letra. Las letras son preciosas. A veces, aunque el ritmo a ellos no les guste, pero hay que mirar la letra también, darle valor a lo que escribe, que son cosas reales, que uno siente por la madre o cosas así. Bueno, le mando un abrazo grande. Usted elija el tema. Elija un tema lindo, movido, porque ella es muy, muy alegre, la Iris, muy alegre para los temas. Así que les mando un abrazo a ella y a ustedes también, a ustedes dos, a Susana y a usted. Hasta mañana, si Dios quiere. Disculpe la molestia, ¿eh? Muchísimas gracias.
0: Gracias, Mabel, por estar. Sí, voy a ver si lo ubico, ese temita. Pero por ahora, el temita, vamos a buscar el temita que te gusta a vos, ¿eh? Sé que te gusta, ¿eh? Mirá.

Hermoso tema este, Los Locos de Amor, un grupo argentino que eran de La Plata, eran de donde era Beto Orlando, que hace poquitos días falleció también, que nos entregó mucha música, muchas canciones Beto Orlando. Sí, como decía Mabel, bueno, nos pusimos nostálgicos hoy que Mabel me dijo que son letras muy lindas. Y ahora tenemos otra letra muy linda acá, que dice Limosna de un hijo, pero buenísima. No nos vamos a poner triste con esto, pero son realidades de la vida que están ahí en las canciones.

Estamos acá, no nos hemos ido, 12:54 minutos, pero como la gente no se va, nosotros no nos podemos ir tampoco. Entre ellos Iris López, que me dice por acá: hola Alberto, ¿me puedes pasar el rosario de mi madre para una vieja amiga y vecina, Mabel González, con mucho cariño, de Arroyo Los Chanchos? Muchas gracias. Bueno, vamos a pasarlo por Darío y después por la Grupo Flecha,

0: Continuamos, hizo historia esto, ¿eh? Hizo historia. Bueno, continuamos. A ver qué tenemos por acá, Robert.
1: Buenos días, buenas tardes. Roberto, ¿cómo anda? Bueno, yo escribo nada más que para saludar, no pido nada porque ya es medio tarde. Para saludar a todo, bellito, que se estará aprontando, vamos a ver el bote. A Carlos Tramilla, el Douglas, la Negrita, a todos los que saluda siempre. Bueno, tengan un buen día a todos.
0: Gracias, Robert, gracias.

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1: Continuamos, qué contrapunto es Lucas, Hugo, Grupo Flecha y también Robert el carpintero. A ver qué nos dice Robert.
2: Sí, Alberto, sí. Y tenemos unas anécdotas, una historia con Flecha y con la radio. Ellos tienen una radio comunitaria también, el Cacho La Rosa. Cuando pusieron la radio, hace 22, no sé, no me acuerdo. Fuimos los primeros, escucha, nosotros vivíamos a 2 cuadras, 3 cuadras de la radio. Y bueno, y después siempre tenían programa, ahora no tienen, tienen un programa o dos nomás, creo, pero antes había programas en pila. Y siempre estábamos, como yo ahora con Universo, siempre estábamos comunicando, ¿no? Y los gurises de Flecha los conozco de que se iniciaron. Todo. Ahora no, porque han cambiado mucho. Pero esta muchacha, la hija Cacho, la que canta, Noelia, la conozco de que arrancó Flecha. Creo que es la única que queda de cuando empezó Flecha. Me parece. Demás, y después está, hay otro que está en la delantera que canta también, que es de los más viejitos. Demás, la percusión y todas esas cosas, digo, han ido cambiando. Pero sí, sí. Sí los conoceré. Está loco.
1: Sí, Robert, vos sabés que yo te iba a decir lo mismo. Iba a decir que han cambiado mucho la música. Antes hacían estos temas, así como ahora el que viene. Pero no sé si quieren modernizarse o qué, que no han pegado, me parece. Me parece con la música la cambiaron y no hay caso. No es la misma música que hacían, estos temas tan lindos. Y por eso mismo quizás acá han fracasado en alguno, me parece, es un comentario mío, que antes venían muy seguido acá, pero han hecho un giro de, yo qué sé, 90 grados en la música. A mí me gustaban antes, acá venían seguido a la Radio Apolo, venía, hacía un programa también. Conocí al padre que fue fue profesor de la escuela agraria de acá. Pero no, ya te digo, opinamos lo mismo nosotros de este grupo. Y qué lástima, están a tiempo de cambiar, porque la gurisita gurisita ya es una persona mayor, es buena música, sabe mucho tocar el teclado. Pero ya te digo, es lo mismo, pienso lo mismo que vos, cambiaron mucho la música. Vamos a ver otro temita lindo que hacían ellos medio tirando español.

0: Sí, eso, pero eso viste que va pasando con más o menos con todos los grupos viejos. Agatha nomás a mí, antes me encantaba. Pero ahora yo qué sé, mucha generación nueva y han cambiado un poco los temas. Son orquestas que han ido cambiando, ¿no? Y está, a mí me encantaba Agatha cuando arrancó Agatha, vamos a decir, cuando arrancó hasta que, yo qué sé, que estuvo Mina Omar en la percusión y Carlitos Martínez cantaba y Lorena Abreu, cuando eso, Agatha estaba precioso, ahora la otra vez lo vi, no me acuerdo dónde fue, hace mucho ya, y han cambiado, sí, han cambiado la música un poco, y bueno, y está, y Flecha también, en ese sentido también ha cambiado cantidad. Pero bueno, yo qué sé. Pero fueron buenas, son buenas orquestas, pero digo, van cambiando, ¿no? Van cambiando y está. De repente se adaptan más al público más joven que a la edad de nosotros. Capaz que uno haya el cambio por eso, yo qué sé. Bueno, que pase lindo, lo dejo porque si no, no va a terminar más el programa.
1: No, muchas gracias por lo que aportás, pero yo pienso igual que vos. Agatha también, cuando recién venía a Montes, hace unos temas argentinos muy buenos de los Locos de Amor y eso. Después sacó el bombón y sacó dos o tres temas que se pasaron. Pero después siguieron con la cumbia melódica, que no es para baile la cumbia. Vos sabés que estoy mirando yo que en el norte de Uruguay hay muchos grupos de cumbia melódica y mucha juventud la está bailando. Nada que ver con los bailes de acá del sur. El baile es gente más veterana y buscan más música, más de cumbia tradicional. Ahí no, están adoptando una, pero y gente de bien, gente joven, pero la bailan muy, muy romántica la cumbia ahí por Soriano, por ahí, por el litoral, por Artigas también, a pesar de que Artigas tiene la influencia de Brasil, los grupos de Artigas, pero también están bailando mucho la cumbia romántica, como Soy Tu Sol, esos grupos, es un poquito distinto a lo que se hace acá en el sur, o sea que, y gente de bien, gurises jóvenes, la bailan así, la cumbia, muy distinto acá.

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1: Bueno, muchas gracias por la gente que estuvo llamándome y eso. Es mucha gente la que escucha. Hoy tuvimos 41 personas, ahora tenemos 31 nomás. Bajó 10 el ranking, pero con 41 personas solamente en internet, ¿eh? 41 celular encendido. Después puede haber 2-3 personas escuchando el mismo celular, ¿no? O sea, algún equipo de eso que lo conecta al celular y lo usan como discoteca, ¿no? Está todo ahí, toda la música, está 4 maquinitas negras para brindarle toda la música a ustedes. Bueno, muchas gracias a toda esa gente que llama.
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0: Bueno, me despido. Chau, chau. Qué lindo este tema. Juan Manuel Punzano, un gitano que creo que está raqueado en Argentina, que está haciendo todo esto,
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0: Dice que en Argentina hay mucho músico porque vinieron muchos emigrantes de Italia y España que eran músicos. Y bueno, trajeron la música de ellos para acá, el Paso Doble. Después adoptaron la cumbia. Los argentinos, muy diversa la música en Argentina, muy diversa. Y nosotros estamos copiando un poquito. Bueno, la estamos copiando porque nos gusta.
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0: Y ellos algo están copiando de la cumbia campera uruguaya. Miren que ellos están bien, están sacando algún temita de los grupos uruguayos, de los olimareños, todo eso.
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0: Bueno, nos vamos, muchas gracias.

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0: Pero amigas y amigos, buenas tardes para todos, bienvenidos. ¿Cómo está la audiencia de este lunes? ¿Pensaban que no iba a venir? Acá estoy.
1: Por favor.
0: Acá andamos, esperando la comunicación de todos ustedes hasta la hora 21. Dándole todo el cariño y el sabor de FM Universo, la 91.7. Bueno, esperando al 098-184-96. Cualquier temita que quieran pedir lo tenemos por acá. ¿Quién les habla? De este lado, Jorge Daniel. Placer y gusto de estar arrancando el lunes. Un gran saludo a la gente que está vía internet escuchando también a través de fmuniversomontes.com.uy. Estamos escuchando la charanga más charanga, sonido Cotopaxi. 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
0: 17 horas, se me hizo un poco tarde, pero no importa, vamos arriba que la tarde recién comienza. Arrancar esperando la comunicación de toda la gran audiencia con este tema, está sonando espectacular, de la charanga más charanga, sonido Cotopaxi. Arrancamos la tarde. ¡Bien!

Espérate, la compañera Susi, que también me saluda por acá. Dice Miguelito, el calabualero. ¿Cómo anda, Miguel? Bueno, ya abonó su numerito, les tengo acá, Miguel, ya te paso la foto. Saludos grandes para Miguel ahí en la ciudad de Minas. Dice por acá, buenas tardes, Jorge Daniel, llegó el giro, sí, ya llegó. Saludos grande, bueno, esperando más.

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0: 25 años de FM Universo. 25 años también que les habla, cumple. Vamos arriba. Acá me dice Miguel de la ciudad de Mina, te pido un tema. ¿Qué pasó contigo? Ah, mirá.
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0: ¿Qué pasó contigo? Me voy a contento. Apareciste. Por acá se apareció el perrito.

0: Bueno, llega el sabor de la gran banda Sonido Caracol. Para vos, Miguelito, muchas gracias por compra de los números también. Hablando de los números, me van quedando poquito, me van quedando poquitos. 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Una mesa plegable de madera gracias al lechón estileza de Maxi.
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0: Giordano, el Maxi Giordano. Saludos grandes para vos, Maxi.
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0: La mesa plegable de madera al amigo Robert, el carpintero de Mina.
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0: también una matera de madera. Cuatro premios para una noche sola, que 25 años de la radio.
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0: Qué mejor que ya pedir los numeritos que me van quedando muy, pero muy poquitos. Como lo hizo Miguel, lo pueden hacer de cualquier parte de Uruguay,

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Bueno, bien, así estamos con los graduados. El dedo en la llaga. Tenemos a Ezequiel ahora. Cumbiambera, cumbiambera. Un saludo grande para Leo Castillo, que reciente estábamos hablando con Leo. Para vos, Leo, para tu mamá Cristina, para tu hermana también. Un beso grande, el compañero de su hermana también, El próximo viernes a la hora 19 estarán por acá tirando las cartas a toda la audiencia junto a Claudia. Tirando las cartas, Leo, con el tarot. Así que bueno, lo esperamos el próximo viernes a la hora 19, a la hora 7 de la tarde, para que ustedes entiendan mejor, ¿verdad? Vayan agendando la llegada de Leo Castillo junto a Claudia también Pardo, que va a estar por acá, el viernes, si Dios me presta la vida, los estaré acompañando. Gracias, Leo, también por la compra de los numeritos que compró también, Ya van quedando menos, menos. Bueno, dale, metele. Comunicate al 098-218-496. Comunicate al 4317-3475. Y vamos con esta cumbiambera, ¿verdad? Porque está buena, Cumbiambera. Suena la cumbiambera.

0: Diego Ezequiel, buen tema del Diego. Ahora tenemos al Maxi Giordano. ¿Cómo está, Maxi? Bienvenido, buenas tardes. ¿Cómo está? Mirá, me manda una foto por acá arriba, Maxi. Buenas tardes.
1: Disculpe la gente, Jorge Daniel. Tuve que cambiar hoy porque si no, más los tiempos el fin de semana a mí. Lo tenía que trabajar. Pero son un prejito igual. Y el que no quiere lechón, Jorge Daniel, que me avise antes y yo le doy un cordero. No pasa nada. Pero me avise antes, ¿no?
0: Pero espectacular, más y esos lechones, opa. Ya están prontito para tirar a las brasas. Bueno, vamos a ver entonces quién es el ganador y después le damos la opción, ¿verdad? Eso se va a saber el sábado a la noche en la fiesta de la radio, ¿eh? En el Salón Provincia va a saber, a ver qué. En un principio vamos a ofrecer el lechón. Así que bueno, Maxi, muchísimas gracias y un gran saludo para vos con este tema de los Duques. Los Duques de Rocha, aquella noche de verano.

0: más.
1: Bueno, muy bien, este es el Chacho Ramos. Esto a palabra de Lascano.
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1: Desde la ciudad de Pando, Marcelo. ¿Cómo estás, Marcelo? Buenas tardes para vos, rey de la cumbia. Toda la audiencia linda, linda, linda. Frío pero hermoso. No está tan frío hoy.
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1: sí, hermoso. Voy a pedirte un temita. Las vecinas de Toledo por grupo electrónico, que es guay.
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1: Quedé enganchado con la nostalgia. Jaja, ja, vamos arriba, dice Marcelo.

0: Muy bien, así estábamos entonces compartiendo la tarde. Hasta la hora 21 acá, dice el Maxi Jordana por acá. Adelante, Maxi, bienvenido.
1: No, no, Jorge Daniel, no pueda, pásame el número ahí para pagar los 5 números, porque entonces ayer me pasó tan apurado que ni lo anoté, ¿no? Como yo había eliminado los mensajes y eso, me lo pasó tan apurado, porque tal vez, no, no, ni tiempo anotaba, me dio. No, es que me dijo hoy, no. Si hay una persona mayor que necesite un albañil o algo, que me diga nomás, yo voy, le hago el trabajo y no puedo nada. Lo que pasa es que está el picho hoy en día, ¿no? Está. Yo no le cobro nada a la señora. Más adulto, mayor, no.
0: Bueno, muy bien, Maxi, ya te paso el numerito para que puedas pagar los numeritos, ¿cómo no?

0: pone muy bien la música de Mogambo, Asis de Amor. Ahora tengo por acá Leo Castillo. Bueno, Leo, ya anoto los numeritos que tú me pediste.
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0: Cuatro numeritos más, ya anoto, ya me pasaste los nombres de las personas.

cuando el grupo Palabra, no sé qué me pone por acá, a ver. Ah, me está diciendo que bueno, algún día estaría bueno traer el grupo Palabra a las canas. Sí, claro que sí. Aire que respiro en aquel país. Bueno, algún temita de Richard Mato, dice de los viejitos. Por acá me dice...

Bueno, viene un clásico tema de antes, por allá en la década del 90 aproximadamente, Richard Matos. Muy jovencito cuando grabó este tema. Gracias Raquel de la Ciudad de Minas. No sé cómo decirte, canta Richard Matos cuando estaba en la charanga, estaba todavía, obviamente. No sé.

0: Banda 7 de la charanga bendita, vamos arriba a la comunicación. Vamos que se va a la hora, hasta la hora 21 los acompaña. Después está el compañero Daniel Bonilla esta noche.
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0: A ver, Maxi, vamos arriba, Maxi, no me pierdas tiempo, Maxi, vamos.
2: Dale, inviole, por favor, que ni mañana sin falta te pago eso. Ojo, pues es un quinto premio. Es un Sony. Un whisky, ¿no? Mañana yo te aviso bien. Decimos

0: mi hermano. Hay un Kindle Premium, un Wiki Sony. Sony Vuelta ese, sí. No sé cómo se llama bien, ¿no? Que también me está de Premium. Está en casa acá. Esta mañana lo traigo con no venga, pero. En el nido, claro, ¿no?
1: Bueno, Maxi, no, ya están bien los premios. Dejamos para el mes que viene más premios. Todos los meses vamos a hacer un sorteo de $100. Para el mes que viene le agregamos la botella de whisky, ¿te parece? Gracias. Y vamos arriba con... Palabra de Lascano.

Marca es Mogambo, por acá me dice Carmen y Javier. Buenas tardes, ¿cómo están? Saludos a todos. Un temita de Pedrito Curbelo, bueno, para toda la audiencia y todos los que hacen radio, Carmen y Javier. Bueno, enseguida les hago llegar un temita de Pedro. Estaba en el grupo Locura, Pedrito Curbelo, espectacular. Estuvo cantando la posada al Mateo el otro día. Mientras es la marca de Mogambo.

0: Carlito Curbelo, ¿cómo estaba el grupo Locura? No me digas que te vas. Bueno, Claudio de Montevideo por acá, ¿qué dice Claudio? ¿Cómo está la capital? Bienvenido, buenas noches, tardecitas, noches.
1: Buenas noches, Rey. Buen comienzo, buen lunes para todos. Buen final de jornada ahora también. Bueno, rumbo al rancho. Saludo a toda la gente, ahí a mi familia. Y nos veremos pronto, si Dios quiere.

0: Muy bien, gracias. Claudio de Montevideo, mira, tengo el Minuano cantando acá. Saludos grandes también para tu hijo, espectacular. Pedro Curuelo canta y canta cuando estaba en el grupo Locura. Saludos grandes para Pedro, si me está escuchando por allá.
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0: Por allá por el barrio Estación de la Ciudad de Minas. Pedrito Curuelo, que el otro día lo vi allí en la posada del Mateo y le encanta cantar, bueno, vamos arriba.

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1: Impresionante, la voz de Ricardito Gaitán. Un amigo, Ricardito Gaitán, te quiero tanto, tanto.
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1: Ha llegado también lo nuevo de Carta Blanca en este momento. A ver qué me dice el Maxi por acá. Bueno, saludos Maxi, vamos arriba. Sí, siga escuchando.
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0: clásico de la música tropical, Ricardito, ahí está.
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0: Vamos, y enseguida les voy a presentar lo nuevo de Carta Blanca. Carlito Estramín, bienvenido, Carlito. Un saludo grande a la gente ahí de Piedra de Sisto. Para vos, Carlito, para tu mamá, para Lucer Pereira, para Mario Martínez, para toda la gente que vive en la zona. Un gran saludo para toda esa linda gente de la barra de la zona. Vamos a ver qué dice Carlito Estramín. Buenas tardes, noche, Carlito Estramín.
2: Muy buenas tardes, Jorge Daniel. Rey de la cumbia, ¿cómo le va? ¿Anda bien usted? Bueno, quiero mandar un saludo a usted y a todos los que están en radio. Quiero mandar un saludo a Lucer Pereira y a Dula Rodríguez. Los huevos de Ventacor y su familia ahí. La reina Camino Vidita ya. Y bueno, el Robert Capitero, se me está escuchando. Que siempre me saluda. Bueno, si se saluda a él también hay que hablar. Y a Mario Martínez, se me está escuchando por ahí. Y ahora, la reina la dije, si no. La reina de Camino Vidita. Igual. Y algunos, se me olvidó, que me perdone. Bueno, algún tema de José Luis Urrimo, si puede, Jorge Daniel. Gracias, Jorge. Muchas gracias. Lo extrañamos cuando nos viene la radio, lo extrañamos, sí. Mucho lo extrañamos. La semana pasada no venía y lo extrañamos. Creo que la semana pasada fue, ¿no? Bueno, tal, no importa. Gracias, Jorge Daniel, gracias.

0: baila cumbia a la vueltita, José Luis, su ritmo. Por acá me dice Pedrito de León, gracias. Acá tempranito al lado de la estufa. Un prendido universo, saludos para todos, me dice Pedro y Margot.
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0: La vueltita, bueno, también Mario Jorge de Gloria Nares me llamó recientemente.
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0: Para pedirme un temita, culpable son tus ojos.
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0: Me hacés llegar por los alfiles, un gran tema de los alfiles. Dejamos un ratito a José Luis, su ritmo, que descanse su garganta, vienen los alfiles.

0: Igual vamos arriba, ¿eh? La comunicación 098-18-496. Esto es Cabanda.
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0: Querer tu amor se llama el tema de Cabanda, la que manda.
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0: También me van quedando numeritos para el sorteo el próximo 12 de septiembre.
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0: En estos 25 años de FM Universo,

premio Lechón, que ya está pronto, está faineado al Maxi, Giordano ya lo tiene pronto. Tercer premio, una linda mesa de madera plegable. Gentileza al amigo Robert, que hoy nos ha comunicado. Cuarto premio, una matera también de madera. Bien, también diseñada por el amigo Robert, el carpintero de la ciudad de Minas. Vamos, mientras la comunicación estamos esperando, estoy esperando por acá con Cabanda, esto que dice Cabanda.

0: expedito.
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0: bien pasaje por los eventos que tenemos en la vuelta. Remates y muchas cositas más. Unos temitas nuevos también del maestro Gabino Dini. Vamos a arrancar con uno de ellos, el maestro Gabino Dini de los Pagos San Carlos. Gran saludo grande para el maestro Gabino Dini. Los Alfiles, de Quererte Así, también un tema nuevo de Los Alfiles.
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0: Nuevito, ¿eh?
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0: Vamos con un temita del maestro Gabino de Enis.

Maestro Gabino Dini, nunca es tarde para ser feliz. Saludo grande para Blanquita Esteve y para Justino que están en sintonía. Preparándose, vamos arriba, Blanca, Esteve y Justino. Maestro Gabino Dini, tengo otro temita por acá para compartir, de los nuevos que han llegado. Vamos arriba, maestro, los pagos de San Carlos.

0: Así es, Justito, el temita que le gusta a Blanquita, este es para Justino. Dos caras el maestro Gabino Deni. Vamos con otro, a ver qué dice por acá, si tenemos algún otro mensajito. Por acá si ha llegado algo, sí. Llegó acá el Maxi con una foto. Bueno, Maxi, vamos arriba.
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0: ¿Cómo se llama este temita? ¿Sí? Lo que pasa es que tengo los temas, pero no tengo los

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Bueno, dice Mario Jorge Gruelas Nare, que este señor de los teclados es uno de los buenos de nuestro querido departamento de Maldonado. Gracias, Mario Jorge, para un saludo grande, grande. Escribile al maestro Gabino, y decirle que estás escuchando las canciones de él. Vamos a escucharlo todo enterito, este tema que dice el maestro Gabino Denia, dice: can

0: Muy bien, estrenando los temas nuevos del maestro Vino Denis. Vamos a ir acá a los colaboradores. Hoy vamos hasta la hora 21. Después viene el compañero Daniel Bonilla. ¿Qué me dice el Maxi por acá? Que me envió una foto, una camioneta. ¿Qué dice el Maxi? A ver qué dice.
1: 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De Soca abandonado. ¿Cómo se dice? Una, ¿no? Qué año malo.

Maxi, vamos arriba de Maldonado este hombre también, ¿eh? A ver si saben cómo se llama este tema, a ver. Dice que dice te hacen unos calzones como los que usa el vaquero. Bueno, te los comienzo de lana, ¿y por qué?

Cielito lindo es el tema. Bueno. Buenos temas del maestro Gabino Dene, Los Pagos de San Carlos, departamento de Maldonado. Un saludo grande a la gente de ahí de San Carlos. Un saludo grande a la gente de Maldonado, de

Cielito lindo del maestro Gabino Denis. De esta manera vamos a ir a la primera de los primeros colaboradores de la radio. Después continuamos hasta la hora 21. Porque tengo más temas del maestro Gabino Denis. No, tengo. Bueno, vamos a compartir nuevamente. Vamos a compartir.

0: compartir nuevamente los eventos que tengo por acá, la fiesta, y después algunos de los colaboradores.
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0: Bueno, muy bien, así estamos compartiendo los eventos, remate y muchas cosas más. Aquello bello que te di, bueno, un tema de Beto Orlando, bueno, que se fue Beto, se nos fue.
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0: Este caso lo canta José Luis Urritmo, Bueno, acá tengo los pagos de Santa Lucía.
1: Grande.
0: Compañero ferroviario de 40 y algo de años.
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0: El amigo Carlitos Quintana de los pagos de Santa Lucía. Donde está cerquita del río, por allí, Me dice por acá de Santa Lucía, Carlitos Quintana, buenas noches, ¿cómo estamos?
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0: Arriba con esas buenas cumbias. Después de los colaboradores, puede ser el temita 2 y 1. Pero Carlito,
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0: Ya te lo busco y después salen los colaboradores, ¿sí?
1: Salud
0: grande para vos ahí en Santa Lucía y para todos los ex compañeros ferroviarios.

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0: a recibir al amigo Robert, el carpintero de la ciudad de Minas. ¿Cómo andas, Robert? Bienvenido, buenas noches.
1: Buenas noches, señor, ¿cómo le va? ¿Está frío por ahí, no? Acá no está frío, porque tenemos la salamandra prendida con el frío acá. Tomando mate y un whiskycito para correr los mosquitos, correr los microbios. Bueno, pues pasate el cachamay.

0: Gracias, Robert. Ahora es Alfredito. ¿Cómo anda, Alfredo?
1: Buenas noches, Garro. Si me puedes pasar 25 rosas para la chica de Maldonado.

Acá me dice Javier Moreira y Carmencita. Entre un ratito paso a levantar el numerito de Juanita que está... sí. Ah, Juanita Caravaggio, un beso grande para Juanita. Está escuchando hasta la hora 21. Bueno, Juanita, Santa Cruz, sé que te gusta. En un ratito te hago llegar un temita de...

0: pone muy bien, 25 Rosa de la Grande del Interior, Agata.
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0: Por allá por Minas también, pegadito allí en el barrio Garolini. No, no, no, no, no. No, no, no, perdón, perdón. Pegadito al barrio España está mi compañero Jorge Gustavito Cedrés.
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0: Ah, dándole volumen a la radio. Adelante, bienvenido Gustavo, ¿cómo andamos por allá?
2: Hola Jorge, ¿cómo andás? ¿Andás bien? Está muy linda. Papachanga, un saludo grande.

0: Igualmente, Gustavito, para vos, Jorge Gustavo Cedrés, para vos y la familia. Lindo enganchadito a los profe, 2022. La voz de Robert Pacheco, que hoy por hoy está cantando en los graduados de Uruguay.
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0: Lo van a escuchar, van a bailar. Al final, cerrando la madrugada domingo en el Grande de Canelones de Salón, por venir el próximo sábado.
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0: Miguel dice por acá, el calabalero Daniel. El tema que es para la madre, las madres. Que toca una orquesta de Maldonado. Bueno, mañana te lo busco, Miguel, porque ya ahora estamos medio cerca del final.
1: Ah,
0: Miguelito, quédate tranquilo que mañana te lo busco, de banda al estribo, creo que es así. Ahí va la cosa.
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0: por... Bueno, por acá también de la ciudad de Tala, Juancito Cabrera. Gracias, Juancito. Para vos y la familia.
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0: Vamos arriba. Pero no puedo.

0: mejores como el nuestro. La voz de Robert Pacheco cuando estaban Los Profes. Dueño, director de Los Profes, ahora está en Los Graduados. Como la flor, con tanto amor. Así estamos brillando en el aire a través de la 91.7.
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0: De Montes Canelones, Uruguay. Un saludo grande a la gente que está vía internet escuchando. Y ahora vamos con el David por acá. ¿Qué dice David? Buenas noches.
2: Buenas noches, Jorge. ¿Cómo está? ¿Despertó Gustavo Cedré allá del riel de Minas? Bueno, muy lindo programa. Un abrazo para todos los ferroviarios ahí. Y nos acordó los amigos. Nos mandó salud para los amigos del riel. Bueno, un abrazo, Jorge. Un abrazo para todos los ferroviarios. Un lindo tema ahí. A tu dirección ahí. Bueno, los vemos.
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0: Ah, sí, viste, Lopecito. Él te recuerda con mucho cariño cuando tú trabajabas la cuadrilla firme de la de Tapia, ¿verdad? ¿Te acordás de aquellos tiempos?

0: perdonó. El tema de los iracundos, Rubén Carlos. No, un tema no es de los iracundos. No, no, no, no.
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0: Este que viene sí de los iracundos, ¿eh? Vamos arriba, mi gente. Vamos arriba con todo hasta la hora 21.

la gente de Míguez no está hoy, la gente de Míguez se fue. La gente de la Ruta 12 se fue, la gente de Villa Rosario se fue también. De Minas poca gente, ¿eh? La gente de Solís y Mata Ojo, ¿dónde están? Saludo grande para Isabel de la ciudad de Solís. Vamos arriba, Isabel. Saludo grande para Juanita Zabaleta también. Para Juanita Caraballo, ya lo dije hace un ratito. Saludo grande para María y sus bellas amigas. Para Normita Marichal y para Oscar. Y también para el Chichi y para Esther. Voy a pedirte de rodillas. Vamos a continuar con el maestro Gabino Dini. A ver qué tengo por acá. Adelante, maestro. Adelante, maestro. A ver, adelante.

0: Lindo, lindo tema de Gabriel, maestro Gabino Denis. Te vas. Bueno, tengo de Montevideo, tengo a María Soledad Montevideo. Bienvenida, buenas noches. ¿Cómo está Montevideo?
1: Buenas y frías noches, Jorge Daniel, rey de la cumbia. Aquí estamos en sintonía en esta noche de lunes, y el cuerpo lo sabe. Saluditos a toda la audiencia que te están acompañando. Y cuando puedas, me gustaría que me pases el tema que lleva como título Entradita a mi pueblo, María Soledad desde Montevideo. Muy buena la música.

0: Anda el amigo Javier por acá y Carmen. Saludos grandes para estos amigos que estuvieron ayer por acá a la tarde, ¿verdad? Buenísimo.
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0: Ya enseguida continuamos con el maestro Gabino Dini. Se viene Entradita a mi pueblo de Propuesta 1 y suena y suena y suena. Qué bonito tema, Entradita a mi pueblo. Dale más.

0: Bueno, muy bien, ya le entregué para Juanita Caraballo el numerito a Javier por acá. Así que bueno, Juanita, no, hoy capaz que no, pero mañana ya te lo lleva. El bombón asesino Mogambo. Por acá dice Graciela y Nelson. Buenas noches, Jorge Daniel Míguez presente. Escuchándote, Nelson y Graciela. Muy buena esa música. Bueno, un saludo grande para ustedes también ahí, Este bombón asesino, dice Isabel también de Solí, que recientemente la estaba saludando.
1: Buenas noches, Jorge Daniel. Espero que estén bien por ahí. Muy fría la noche. Muchas gracias por el saludo. Y vamos arriba con esa música que está buena. Cariño para todos los que trabajan en la radio, para ti, para todos los compañeros y compañeras, y saludos los de escucha. Chao, chao, muchas gracias.

0: Bueno, gracias Isabel, gracias también por ahí por la linda ciudad de Solís. Tengo al maestro Gabino Denes, algunos temitas que me van quedando para compartir. Y a la hora 21 llega el compañero Daniel Bonilla.
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0: ¿Qué quiere la chola? ¿Qué quiere? A ver qué quiere. Vamos a escucharla a ver qué quiere. ¿Tendrá frío?

0: Así el maestro Gabino Dines, ¿qué quiere la chola?
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0: Bueno, saludo grande para la gente de la Ruta 60, para Sarita, para Liver por allá también. Gente Pan de Azúcar, obviamente. Para Gladys también, un gran saludo allá en Ruta 60, vamos.

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1: Bueno, así estamos transitando hasta la hora 21.
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1: Mañana no, mañana estaremos desde la hora 18 hasta la hora 22.
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1: Con todo el sabor de la alegría, arrancando la semana.
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1: Para festejar a lo grande el próximo sábado.
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1: Estos 25 años de Universo para vos y para el mundo. Y también el cumpleaños de quien les habla. Y bueno, es el día 11 de septiembre. Andaré por acá también, si Dios quiere, el 11 de septiembre, el viernes, si Dios me presta la vida.
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1: Un año más voy a estar cumpliendo, junto a esta radio que, bueno, a esta emisora que siempre ha estado en los 25 añitos. Qué lindo, qué lindo tenerlos a todos ustedes. Hay muchos oyentes silenciosos que ahora el próximo viernes, sé que van a llamar todos para decir, estamos presentes, estamos presentes. Vamos con otro.

Muy bien, el maestro Gabino Denis, 25 rosas también. Y así estamos presentando, mañana voy a presentar más canciones del maestro Gabino Denis de los Pagos de San Carlos. Bueno, muy bien, ha llegado el momento de, bueno, hacerle llegar un temita a Juanita Caraballo y decirle a todos ustedes que mañana, si Dios me presta la vida, andaré nuevamente por acá. Ya está el compañero Daniel Bonilla llegando. Así que bueno, resta decirle a todos ustedes que será mañana un día mejor que el de hoy. Que se levanten con un sí grandote para decir no hay tiempo, ¿eh? Mañana lo reencontramos acá mismo, dándole más brillo a la noche. Más cumbia, más sabor, más alegría. Gracias a todos ustedes.

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